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1: Tell Me Baby de los Red Hot Chili Peppers es una exploración de las aspiraciones y la realidad, la soledad y la conexión humana. En la última instancia, esta canción es un himno a la perseverancia en la búsqueda de la autenticidad y la verdad personal a pesar de los desafíos que presenta al mundo exterior. Escuchamos a los Red Hot Chili Peppers haciendo Tell Me Baby.

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1: Just Can't Get Enough es uno de los primeros grandes éxitos del synth pop británico. Fue escrita por Vince Clarke, quien poco después abandonaría la banda para fundar proyectos como Yazoo y también Erasure. A diferencia del tono oscuro que Depeche Mode adoptó años más tarde, esta canción tiene un ritmo alegre y pegajoso que refleja la energía del naciente uso de los sintetizadores a principios de los 80.

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2: Forge the Floor se consolidó como uno de los mayores éxitos en la carrera de la banda Star Sailor, logrando un impacto internacional considerable al alcanzar el número uno en las listas de Francia y posicionarse dentro del top 5 en Australia. Gracias a su gran recepción en el mercado australiano, la canción fue certificada como simple de platino en ese país. Según contó uno de sus integrantes, la banda se identificaba inicialmente como un grupo de guitarras. Sin embargo, tras el lanzamiento de este simple y su posterior remix, el público mostró un interés mayor por la versión bailable. Este cambio de dirección no solo les otorgó un éxito masivo, sino que les permitió conectar con una audiencia completamente nueva.

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1: La canción Know You Girls está inspirada en la primera vez que Alex Capranos besó a una chica que se llamaba Katherine y lo incómodo que fue y cómo nos malinterpretamos.

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1: El intendente de General Viamonte, Franco Flexas, advirtió sobre la necesidad de enfrentar la problemática de la inseguridad en toda la provincia de Buenos Aires.
2: Decía que para mí las competencias, hay competencias al interior que tendrían que quedarse a los municipios, pero la seguridad no, la seguridad tiene que ser una sola, porque si tenés 135 fuerzas policiales, eso después hasta puede llevar a...
1: Me decías que es competencia de la provincia, obviamente. Yo lo que decía que históricamente, por lo que vi en otros momentos, el intendente tenía por ahí algún protagonismo, diciendo, bueno, señoras y señores de la policía bonaerense, no les voy a hacer un mapa del delito, pero los riesgos son en tal zona, si tuvieran que poner una patrulla, háganla por tal lado. Eso sí se mantiene.
2: Sí, nosotros sabemos qué es lo que pasa y cuáles son las zonas de conflicto. Te imaginarás que en municipios chicos como los nuestros hasta se conocen las personas y quienes pueden llegar a estar complicados el día de mañana. Así que, digamos, es resolverlo sencillamente, de nuevo, entre 70 y 80 municipios de la provincia. Después la complejidad empieza a devenir en los municipios más grandes, 100.000 habitantes, y ni te digo ya en la zona del conurbano, que por supuesto está mucho más compleja.
1: Escuchamos a Franco Flexas, intendente de General Viamonte.
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1: Todos la conocimos en 2008 y se inspiró en la propia vida de Lady Gaga, especialmente en sus fantasías con mujeres durante sus relaciones con hombres. De ahí la famosa línea Bluffing with my muffin, que en el contexto de la canción se refiere a su órgano.

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1: The Fate of Ophelia, una canción de Taylor Swift, reimagina la historia del personaje trágico de la obra Hamlet de Shakespeare. En lugar de ahogarse en la locura y el dolor, la narradora de Swift es salvada por un amor que la libera de ese destino fatal, transformando la tragedia clásica en una historia moderna de redención y empoderamiento personal. La letra usa símbolos de Shakespeare como la torre, la locura y el agua, pero los invierte para mostrar una narrativa de supervivencia. Es decir, Taylor Swift utilizó la obra Hamlet para hacer The Fate of Ophelia.

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1: No somos perfectos,
0: pero casi.

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1: Into a Secret Land es el tercer álbum de 1988 grabado por la cantante alemana Sandra, en el cual se alejó de alguna manera del electropop de sus anteriores discos hacia un sonido más seductor y misterioso. Into a Secret Land prometió ser un gran éxito y del álbum se extrajeron varios sencillos que se convirtieron en sendos éxitos. En Classic escuchamos a Sandra, Heaven Can Wait.

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1: The House of Dolls es el cuarto álbum de la banda británica Jane Loves Jezebel, lanzado en 1987. Fue el último trabajo del grupo que grabaron juntos los hermanos Aston. El primer sencillo fue Motion of Love. La banda promocionó el álbum con una gira norteamericana que incluyó conciertos con la agrupación inglesa Flesh for Lulu. En Classic escuchamos a Jane Loves Jezebel y esta canción que apareció en un episodio de la serie División Miami, 20 Killer Hearts.

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2: El intendente de General Viamonte, Franco Flexas, advirtió sobre la necesidad de enfrentar la problemática de la inseguridad en toda la provincia de Buenos Aires.
3: Decía que para mí las competencias, hay competencias al interior que tendrían que quedarse a los municipios, pero la seguridad no, la seguridad tiene que ser una sola, porque si tenés 135 fuerzas policiales, eso después hasta puede llevar a...
2: Me decías que es competencia de la provincia, obviamente. Yo lo que decía que históricamente, por lo que vi en otros momentos, el intendente tenía por ahí algún protagonismo diciendo, bueno, señoras y señores de la policía bonaerense, no les voy a hacer un mapa del delito, pero los riesgos son en tal zona, si tuvieran que poner una patrulla, háganla por tal lado. Eso sí se mantiene.
3: Sí, nosotros sabemos qué es lo que pasa y cuáles son las zonas de conflicto. Te imaginarás que en municipios chicos como los nuestros hasta se conocen las personas y quiénes pueden llegar a estar complicados el día de mañana. Así que, digamos, es resolverlo sencillamente, de nuevo, entre 70 y 80 municipios de la provincia. Después la complejidad empieza a devenir en los municipios más grandes, 100.000 habitantes, y ni te digo ya en la zona del conurbano, que por supuesto está mucho más compleja.
2: Escuchábamos a Franco Flexas, intendente de General Viamonte.
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1: The Different Story, War of Lust and Crime. Es el tercer álbum del cantante alemán Peter Sealing, editado en 1989. Se trata de un recopilatorio publicado fuera de su país natal y que no se editaría en Alemania hasta 3 años más tarde. En él se reúnen 2 temas del primer álbum del artista, Error in the System, incluido su éxito internacional, Major Tom, Coming Home. En Classic escuchamos a Peter Sealing, Terra Titanic, Lost to the Sea.

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1: Bon Appetit es una canción de Katy Perry de su quinto álbum de estudio, Witness. La canción cuenta con la colaboración del grupo de rap Migos y fue publicada en 2017 como el segundo simple oficial del álbum. Durante su reproducción, Katy Perry afirmó que la canción representa la liberación sexual. Escuchamos entonces a Katy Perry haciendo Bon Appetit.

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1: Californication, lanzada en el año 2000 como el cuarto simple del álbum homónimo, es una de las composiciones más profundas de los Red Hot Chili Peppers. La letra, escrita por Anthony Kiedis, es una crítica mordaz al lado oscuro del sueño americano y a la exportación cultural de Hollywood, a través de metáforas sobre las cirugías estéticas, la pornografía y la pérdida de autenticidad. La canción describe cómo el estilo de vida superficial de California se expande como una plaga global, californicando la percepción de la realidad en todo el mundo.

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Y de esta forma estamos comenzando con el club 1705 en todo el país. ¿Cómo están? Muy lunes, ¿no? Primero del 6. Cielo cubierto en la capital bonaerense con la música de Lana del Rey, Video Games. Comienzo de semana con algunas neblinas en áreas suburbanas, el cielo cubierto, como lo notarán, durante todo el día. La semana continuará con cielo entre parcial y ligeramente nublado. El sol tendrá más presencia que la semana pasada, sobre todo a fines de esta misma, con temperaturas recuperándose, valores máximos oscilando los 20 grados, especialmente el viernes. Las neblinas matinales continuarán, sobre todo estos primeros días, luego no se presentarán con tanta regularidad. Para el fin de semana esperamos un evento de inestabilidad el sábado y el paso de un frente frío que hará descender las temperaturas, especialmente el domingo. 12 grados 8 décimas la temperatura, el viento del sudeste a 10 kilómetros en la hora y la humedad 84%. Sean bienvenidos al club, mi nombre es Charlie Frossard y te acompañamos hasta las 20. ¿Te sumás? 221-563-3729, ese es el WhatsApp de la radio. 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

Con esta canción de Maroon 5, She Will Be Loved, les cuento que el jefe de gabinete, Manuel Adorni, fijó un plazo para la presentación de su declaración jurada ante la Oficina de Anticorrupción en el marco de la causa judicial que lo investiga por presunto enriquecimiento ilícito y estableció como fecha tope el 15 de junio. El funcionario ultima detalles para hacer pública su justificación patrimonial, aunque aún no estableció el día en que lo hará. Por supuesto que este y otros títulos ampliados en nuestra web classic.com.ar.

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Qué clásico, ¿no? Que lo pueden volver a escuchar en la trasnoche de la radio. The Beloved, Sweet Harmony. Este grupo británico que la rompió con este clasicazo. También tenían el tema The Sun Rising y Hello. ¿Lo recuerdan? Banda formada en 1983. Han cosechado grandes éxitos en las listas del Reino Unido y otros países. Vuelven a nuestro país. Ya lo sacaron, ¿no? La legendaria banda británica Def Leppard regresa a la Argentina el próximo 5 de noviembre con un show en el Movistar Arena de Buenos Aires, en el marco de una gira que también incluirá presentaciones en distintos países de Sudamérica y México. Y eso no es todo, ¿eh? El grupo va a estar acompañado por la banda estadounidense Extreme, que participará como invitada especial de una de las fechas internacionales más importantes del calendario rockero de este año.

La venta general se va a habilitar el viernes 5 de junio a las 10 de la mañana. Con más de 4 décadas y trayectoria y más de 110 millones de discos vendidos en todo el mundo, la formación integrada por Joe Elliott, Phil Collins, Rick Savage, Vivian Campbell y Rick Allen es considerada una de las más influyentes de la historia del rock. Entre sus trabajos más emblemáticos se encuentran los álbumes Pyromania y Hysteria, de los que surgieron clásicos como el que escuchábamos al comienzo, Pour Some Sugar on Me, también Rock of Ages, Animal, Love Bites y Falling. Este anuncio marca además el regreso de Def Leppard a Sudamérica, luego de la gira que realizó en 2023 junto a Mötley Crüe, una serie de conciertos que reunió más de 2 millones de espectadores en 27 países distribuidos en 5 continentes. Y de esta forma el grupo británico volverá a encontrarse con el público argentino después de varios años para repasar una carrera que lo convirtió en uno de los nombres más importantes del rock internacional. Def Leppard regresa a la Argentina. Va a tocar en el Movistar Arena junto a Extreme. Lo agendaron próximo 5 de noviembre.

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1: El diputado nacional por la Unión Cívica Radical, Pablo Juliano, quiere una sesión especial en la Cámara Baja para que se trate, entre otros proyectos, el pedido de interpelación al jefe de gabinete, Manuel Adorni.
2: Tiene mucho que ver con eso, por eso es que hemos pedido nosotros una sesión, te estoy dando la primicia, vamos a pedir una sesión especial para emplazar todos los proyectos vinculados a la situación del jefe de gabinete la semana que viene, el jueves de la semana que viene, lo está impulsando el diputado Paulón, lo acaba de publicar en sus redes y lo hemos acompañado varios diputados, así que el espíritu es que el Congreso trate estos proyectos a ver si puede destrabar institucionalmente este tema, ya que el gobierno no tiene el coraje de hacerlo.
1: ¿Esto puede incluir un pedido de interpelación?
2: Puede incluir todo. La idea es tratar todos los proyectos que se han presentado alrededor de la situación del jefe de gabinete. Perfecto. Le estamos pidiendo a la Comisión de Asuntos Constitucionales y demás, presentamos una sesión especial para que en esa sesión se puedan emplazar las comisiones que tienen los proyectos pisados vinculados a la situación de Adorni. Recordá, Martín, que en la última sesión que hubo, creo que fue la de Glaciares, la anterior, yo planteé esta misma moción y alcanzamos 125 votos. Estamos a 4 votos de poder lograr que esto suceda.
1: Escuchábamos al diputado nacional por la Unión Cívica Radical, Pablo Juliano.
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Al ritmo de Ice House Electric Blue, le quiero dar la bienvenida a Adriana, que está merendando un budín con membrillo. ¡Qué rico! Se me hace agua la boca. Debe estar riquísimo, ¿no? Te mando un beso y bienvenida a la tarde de la radio. Gracias por acompañarnos. La tenemos a Rosy también, diciendo presente en el 221-563-7729. Se suma Marcos también, que me mandó la foto, el ganador de White Hopes de la semana pasada. Mirá qué bien que la pasaron. De 10, Charlie, mil gracias. Gracias a vos. Y saludamos a la gente de White Hopes, que siempre nos están acompañando, ¿eh? Vamos a tener, por supuesto, otro sorteo este jueves. 17:53 minutos. Sus Majestades Satánicas van a estar presentando su nuevo álbum de estudio, Foreign Tongues, el 10 de julio de 2026. Harlem.

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En el comienzo de esta nueva hora, 18:05, Tipao, China in your hand. Sepan que la humedad persistente mantendrá las nieblas y neblinas sobre la capital bonaerense durante los próximos días. Habrá un leve ascenso de temperatura hacia el viernes y luego el probable regreso de precipitaciones tras mucho tiempo.

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Con esta canción de Information Society, Repetition, te mantenemos actualizado. Los funcionarios de la provincia tendrán vedado la posibilidad de ver en vivo en la cancha los partidos de la selección argentina en el Mundial de Fútbol. El gobernador Axel Kicillof bajó una orden explícita. Los ministros, secretarios y directores con función política en el gobierno bonaerense deberán alentar a la distancia. Kicillof busca marcar diferencias en un renglón en el que aparecen fallas en el gobierno libertario, con el que siempre mantiene posturas opuestas y busca confrontar. El Ejecutivo Nacional aún intenta procesar las consecuencias de un escándalo derivado de un viaje a Estados Unidos. La inclusión de Bettina Angeletti, esposa del jefe de gabinete, Manuel Adorni, en una comitiva oficial a Nueva York, sin un motivo que justifique el viaje, encendió la mecha de un escándalo que todavía no está cerrado. Más títulos en classic.com.ar.

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Tras el fallecimiento de Mary Fredrickson en 2019, Per Gessle tomó las riendas para mantener vivo el catálogo de la banda. Actualmente, la agrupación ha regresado a los escenarios con una nueva gira y formación. Acá se va esta canción del grupo sueco Roxette, Almost Unreal. Les cuento que la música soul y funk perdió a una de sus figuras fundamentales. Hablamos de Ronald Leprate, bajista y miembro fundador de The Commodores. Falleció a los 75 años en Auckland, Nueva Zelanda, donde residía desde hace varias décadas. La noticia fue confirmada por su familia, que informó que el músico murió tras sufrir una emergencia médica repentina. De inmediato, seguidores y colegas comenzaron a rendir homenaje a quien ayudó a construir el sonido de una de las agrupaciones más importantes de la música estadounidense de los años 70 y 80. Leprate se unió a The Commodores en 1970 y fue pieza clave durante la etapa más exitosa de la banda. Con su bajo contribuyó a dar forma a un estilo que combinaba soul, funk, pop y rhythm and blues, convirtiendo al grupo en uno de los mayores éxitos de la era Mahjong. Durante su permanencia en la agrupación participó en la grabación de algunos de los temas más emblemáticos del repertorio de The Commodores, entre ellos esta que tenemos de fondo, Easy. Brick House también, Ceylon y Three Times a Lady. La banda alcanzó fama internacional y vendió millones de discos en todo el mundo, convirtiéndose en una referencia obligada de la música afroamericana contemporánea. Ronald Leprate compartió escenario con músicos como Lionel Richie, quien antes de iniciar su exitosa carrera como solista fue una de las voces principales del grupo. Juntos contribuyeron a crear canciones que hoy son consideradas clásicos de la radio y continúan formando parte de la banda sonora de varias generaciones. Su partida marca el final de un capítulo importante en la historia de The Commodores, pero también recuerda el enorme legado musical que dejó una generación de artistas que transformó la música popular durante la segunda mitad del siglo XX. Yo creo que hoy las canciones que ayudó a crear siguen sonando con la misma fuerza que hace décadas, manteniendo vivo el recuerdo de un músico cuya contribución fue esencial para el éxito de una de las bandas más queridas de la historia del soul. Le damos el adiós a Ronald Leprate, fundador y bajista de The Commodores.

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Lo que estás escuchando, esta canción del cantante surcoreano Jungkook de BTS. Hay un remix de esta canción, no sé si lo escucharon, del cantante estadounidense Usher. Está bueno también, ¿eh? ¿Cómo viene la vuelta a casa? 18:47 minutos hasta las 20. Hacemos el club en el 221-563-3729. Le mandamos un beso a Valeria y a Carmen que nos están acompañando en la vuelta a casa como todas las tardes. Muy buena la canción de Baltimore, Charlie. Ah, hoy salió Tarzan Boy, claro. Bueno, me alegra que la hayan disfrutado. Esto se llama Standing Next to You. Un beso para Elena también, que está diciendo presente. Otro abrazo para Claudio, que está trabajando el ritmo de la radio, circulando en la capital bonaerense. Le damos la bienvenida a Luis también, a Alfredo. Lo tenemos a Marcos también diciendo presente. Mandale saludos a Carito, la patá que dice una ídola. Bueno, la saludamos. ¿Cómo andan? ¿Bien? Gracias por acompañarnos siempre ahí del otro lado mientras están trabajando. ¿Cómo viene la vuelta a casa? ¿Cómo estuvo esa jornada? (risa) 221-563-3729. Sumate a la tarde-noche de tu radio. Qué temazo, ¿eh? Este proyecto musical electrónico alemán creado por Michael Cretu. Hablamos de Enigma en Classic y su Return to Innocence.

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Llegamos a las 7 de la tarde, 13 minutos, con este temazo de October Project. It's a Return to Me, canción que pueden volver a escuchar en la trasnoche de la radio. No se lo pierdan. Después me cuentan cómo viene la vuelta a casa, cómo estuvo esa jornada de lunes. Primero de junio ya. ¿Cómo me cuesta decir junio? Casi digo mayo. Cuesta, ¿no? Ya junio, wow. Fría la noche en la capital bonaerense, con el cielo mayormente nublado, 11 grados, el viento del este a 8 kilómetros y la humedad 88%.

1%. Paul McCartney reveló quién es su Beatle favorito y la respuesta emocionó a millones de fanáticos. Era el líder. Hablamos de John Lennon. Todos lo admiraban. Así que de esta forma reveló quién es su Beatle favorito en una entrevista. Acá lo tenemos a él, Paul McCartney. Band Under End.

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Portugal The Man. Esta banda estadounidense que la rompió con este temazo. Te mantenemos actualizado. Frente a una nueva escalada en el conflicto en Medio Oriente, Javier Milei llamó a defender Israel como un bastión de Occidente y denunció una alianza implícita entre la izquierda radical y el terrorismo islamita. Tengamos presente esto, Israel es el bastión de Occidente. Si cayera, luego viene Occidente. Debemos defender la posición de Israel desde un lugar moral porque es una causa justa. Pero si no quieren entenderlo como una causa justa, habría que entenderlo como una cuestión utilitaria, enfatizó el presidente argentino. Más títulos en nuestra web classic.com.ar.

Con esta canción de Billy Joel, The River of Dreams, le mandamos un saludo a la gente del Balcarce que nos están acompañando en el 93.5. Un fuerte abrazo, Hernán. Gracias por acompañarnos.

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En la noche de Classic, Miles Smith, Dreamers. Como notarán, por tercera semana consecutiva, la región continuará bajo un patrón de tiempo húmedo, fresco y con abundante nubosidad. Una combinación que mantendrá las nieblas y neblinas como uno de los fenómenos más frecuentes durante las madrugadas y primeras horas de la mañana. Esta presencia de condiciones promete dominar una nueva semana, la primera de junio, sin cambios bruscos en las condiciones meteorológicas. La estabilidad dominará gran parte de los próximos días, aunque hacia el próximo sábado aumentará nuevamente y tras mucho tiempo las probabilidades de precipitación sobre la ciudad de La Plata. Habrá un leve ascenso de temperatura hacia el viernes y luego el probable regreso de lluvias tras mucho tiempo, ¿no? Mucho frío en estos momentos en la capital bonaerense, abrigarse, ¿eh? Mick Jagger reafirmó que los Rolling desean retomar las giras lo antes posible. Así lo declaró el músico en una nueva entrevista, que estuvo muy buena, la vi. ¿La vieron ustedes? Con el podcast Tracks of My Years de la BBC Radio 2, después de ser consultado por el futuro de la banda. Me encantaría salir de gira, no puedo esperar, dijo el vocalista de 82 años. Sin embargo, intentó calmar las ansias de los fanáticos y seguidores de la banda diciendo que por el momento no habrá novedades sobre el tema, como diciendo, córtenla. No creo que sea este año, pero ojalá sea lo antes posible, agregó. Estas declaraciones alimentan los rumores en torno a una posible gira recién en 2027, después de que a finales de 2025 la banda descartara planes de presentarse en estadios del Reino Unido y Europa debido a la imposibilidad física de Keith Richards de comprometerse con la agenda. El propio guitarrista insinuó recientemente que podrían retomar los shows el año próximo. Esta declaración llega en un momento de intensa actividad para la banda. Recordemos que el próximo 10 de julio se publicará Foreign Tongues, el 25º álbum de estudio del grupo, y nadie se lo quiere perder, ¿no? Este trabajo fue grabado en menos de un mes en los estudios Metropolis de Londres, bajo la producción del gran Andrew Watts. Y recordemos también que incluye colaboraciones de Paul McCartney, está el cantante de The Cure, Robert Smith. ¿Quién más? Steve Winwood y una participación póstuma del histórico baterista del grupo Charlie Watts. Bueno, achayo. Mick Jagger evidentemente quiere salir de gira ya con The Rolling Stones. No puedo esperar, sostuvo el músico en una entrevista. Bueno, así que este año olvídense, ¿eh? No van a salir de gira. Veremos qué es lo que pasa el año próximo. Ya vamos a tener que acostumbrarnos con eso. No le pidamos que salgan de gira ya porque eso es imposible. Es suficiente que nos van a dar un nuevo trabajo este año, ¿no? El próximo 10 de julio se va a publicar Foreign Tongues, ¿eh? Trabajo que tiene 14 temas.

No lo sabías, no importa, ya lo sabes. Dije que hace frío en La Plata, ¿no? Y claro, si tenemos 10 grados 5 décimas de temperatura con el viento del este. Ahora Diana Ross, Upside.

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Estamos a 10 minutos, se te cierra a las 20, qué temazo. Canción que pueden volver a escuchar en las trasnoches de la radio. Yo siempre se los recuerdo, para que no se lo pierdan. De Phil Collins, Against All Odds. Lentazo. Nos vamos despidiendo, las persianas del club lentamente se empiezan a bajar. Le quiero mandar un fuerte abrazo a Gustavo, contento por la canción de Teddy Swing. Hola Charlie, saludos. Por acá en México tratando de sobrellevar lo que viene del Mundial en cuestión social, ¿eh? Porque estoy consciente que como selección de fútbol dice poco tenemos que hacer, vos decís. Nuestro fútbol todavía es muy básico. Aquí los maestros argentinos siguen haciendo de la suya. No sé si el Turco Mohamed dice... Aquí este técnico llevó a la final de la CONCACAF al equipo histórico de fútbol mexicano Toluca, claro. Y resultó campeón y tendrá derecho de ir al Mundial de Clubes. Un poco de lo que acontece aquí en México. Saludos, esto lo firma José Barajas. Gracias, José. Bienvenido al club, siempre firme ahí del otro lado. Saludamos a todos los chavitos que por allí nos están acompañando. Lo tenemos a Luciano también destacando la canción de Rosala, Everybody's Free to Feel Good. Qué buen tema ese. Vos sabés que a esa canción yo lo conocí en el 92. ¿Se acuerdan que había un CD que se llamaba Inolvidable Verano del 92? Bueno, estaba incluida esa canción y ahí conocí a Rosala con este temazo. Como también conocí el tema de Rise of Fred, I'm Too Sexy. ¿Se acuerdan? Que ahí en ese trabajo estaba la versión en español de la canción. ¿Lo recuerdan? Bueno, había otros artistas, ¿no? Como Chill Unlimited también con su Get Ready for This. ¿Qué más tenía el inolvidable verano del 92, donde yo conocí esas canciones? Bueno, también estaba The Gemmen, ¿se acuerdan? Con su Move Any Mountain. ¡Qué buen tema! Bueno, Army of Lovers también. Creo que estaba Crucified, ¿no? También figuraba Erasure, que no me acuerdo cuál era la canción. Love to Hate You, ¿no? Temazo. Y también estaba The KLF con su Justified and Ancient. Qué buen variadito tenía el inolvidable verano del 92. Bueno, ahí conocí a Rosala. Abrazo. El 1 de junio, pero del año 1985, aparecía en las bateas Hunting High and Low. Es el álbum debut del grupo noruego A-ha, que combina synth-pop melancólico, melodías elegantes y la impactante voz de Morten Harket. Impulsado por éxitos como Take On Me, The Sun Always Shines on TV y el que le da nombre a la placa, consolidó al trío como una de las grandes revelaciones del pop de los 80. Su sonido refinado y emocional lo convirtió en el trabajo más exitoso de la banda. Ya pasaron 41 años. De la aparición de este trabajo, Hunting High and Low, álbum debut del trío noruego A-ha. Y nos vamos con este grupo. ¿Te acordás de esta canción? The Sun Always Shines on TV. Me reencuentro con vos mañana. Gracias.

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¿Qué tal? ¿Cómo le va? Bienvenido. Qué gusto me da saludarlos. Estamos a través de la 106.5. Acostumbrado a mirar para arriba, Charlie, viste, vos me decías señas. Claro, tenía que mirar abajo. Ya me dijiste, 3 días de que volví. Como diciendo, basta. Con Charlie en la operación técnica vamos a hacer este grilla de partida. Hoy solo, solito y solo, pero trataremos de informarlo de la mejor manera. O no, simplemente haremos este programa. Y ya tengo un protagonista que gentilmente me atiende porque, bueno, tenía un compromiso y se hizo un segundito para atendernos. Es alguien que conocemos mucho, que está participando a partir de ahora junto con el Zorro Velar en el Procar, una linda categoría que estuvimos disfrutando el

0: fin de semana se llama Mariano Damián González. ¿Qué pasa, Dami? ¿Cómo estamos?
1: Hola, Mencha, ¿cómo andás? Saludo para vos y para toda la audiencia.
0: ¿Cómo estamos?
1: Y acá estamos, tranquilo, arrancando la semana.
0: ¿Fuiste a Luján o?
1: Oh, tengo que vivir en Luján.
0: ¿Qué pasa con la ruda? Hay que comprar una ruda. Sí,
1: venimos con el paso cambiado, Mencha. La verdad que tenemos todo para andar bien, pero bueno, no se nos viene dando. Venimos medio complicado, bueno. Nada, hay que seguir metiéndole para adelante, no nos queda otra.
0: Sin duda que sí, en la clasificación das una vuelta como para acomodar, cuando abrís la segunda vuelta para hacer el tiempo, se rompe, te deja al costado, una muy buena serie de remontada, un lindo lugar para alargar la final y...
1: Y de hecho, bueno, cuando venimos llegando a la grilla, voy a apretar el embrague para sacar el cambio y se me cae el embrague, se me rompe la bomba del embrague y nada, y se me cae la presión otra vez. Cuando ponen el cartel de 5 tengo que... Me sacan de la grilla porque no podemos arreglar ahí. Entramos a los boxes, acomodamos el tema de la presión del aceite, pero estaba sin embrague, así que tuve que largar la final desde atrás y sin embrague y hacer lo que pudiera. Así que nada, me la rebusqué como pude y largamos creo que 27 y llegamos en el puesto 10. La verdad que fue muy meritorio porque a cómo estábamos, la verdad que... Pero bueno, no era la posición que teníamos que estar.
0: Sí, bueno, pero seguramente se saca un montón de conclusiones. Sin duda que el auto está bien, que el auto está competitivo. Lo ha demostrado vos cuando estuviste, también lo demostró el Zorro. Pero bueno, está faltando esa cuotita de suerte, ¿no?
1: Sí, falta esa cuotita, porque el viernes probando también se nos rompió una caja. Dimos dos vueltas. Y bueno, nada. Tenemos el auto anda muy bien. El motor, la verdad que tenemos unos cañones bárbaros. Rubén nos entrega unos motores bárbaros, Rubén Muñiz. Se labura mucho para estar donde estamos. Bueno, imagínate que el auto que largó atrás nuestro fue el que ganó la carrera, así que si no hubiera ocurrido nada hubiésemos peleado tranquilamente por el podio. Pero bueno, hay que seguir trabajando, no hay que bajar los brazos y hay que seguir metiéndole para adelante.
0: He tenido la suerte de, a partir de que ustedes se han incursionado, de García, de Simonetti, de todos los chicos, un Procar que realmente, María, es una cosa de loco.
1: Mirá, sinceramente me asombra la categoría porque se maneja muy bien, está muy profesional dentro de lo que es personal, la verdad que está muy bien organizada. Hay muchos autos, es muy competitiva, las dos clases, tanto la A como la B. Hay muy buenos pilotos, buenos preparadores y ya llevar un promedio de 28, 29 autos todas las carreras a cómo está la situación hoy es, la verdad que es muy meritorio, es una categoría que está... Yo creo que la zona debe ser de lo mejorcito que hay hoy.
0: Sin duda que sí. Marianito, te dejo atender al tema que tenías ahora. Gracias por hacerte unos minutos para charlar en grilla de partida, ¿eh?
1: No, gracias a vos, Mencha. Déjame saludar a todos los chicos del equipo, Rubén Muñiz, a Robertito Barbera, a todos los chicos que laburan incansablemente en el auto. Y bueno, iremos por la revancha la próxima.
0: ¿Qué cafecito con chocolate nos tomamos, no?
1: Ay, siempre bien atendido.
0: Bueno, ojo con el copé. Ojo, no va a volver, que te sacan el carnet. Tranquilo con ese tema.
1: No, tranquilo.
0: Chao, María, abrazo.
1: Chao, gracias, abrazo.
0: Señor Mariano Damián González, pausa que voy a saludar a un amigo.

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15: Seguimos haciendo esta grilla de partida, seguimos hablando un poquito de los pilotos que estuvieron participando en el Procar este fin de semana, y otro de los que pudo redondear un buen trabajo es el hombre del grupo Macar, Emiliano Simonetti, que me parece que la gripe lo tiene a mal traer, ¿o no? ¿Cómo va?
16: ¿Qué tal? ¿Cómo va? Sí, la verdad que hizo frío en el Moura el fin de semana, nos castigó un poquito.
15: ¿Tuviste engripado o era para rajarte temprano?
16: Y un poco de esto, un poco de aquello. Capaz que no estaba tan mal, ¿eh?
15: Llamé para preguntar por vos y me dice, no, se retiró el hombre, estaba muy engripado. Mirá vos.
16: Sí, ahora que llegué a casa estoy un poco mejor.
15: ¿Sí, no?
16: Sí, olvídate.
15: Está bien. ¿Tuviste que hablar con la autoridad máxima o te manejás solo ahí adentro?
16: Nah, me manejo, pero tampoco lo vamos a dejar solo tanto al viejito, que si no, viste, ya tiene sus años. Se nos cae a pedazos, si no.
15: Che, Emi, bueno, en definitiva,
17: es un gran fin de semana, porque se puede demostrar que el auto siempre fue competitivo, no se tenía esa cuotita de suerte como para redondear, y más allá de esa serie que te complicó, pero bueno, el resultado final fue bueno.
16: Sí, la verdad que una pena lo de la serie, ¿no? Porque analizando cómo se dio la carrera y todo, creo que si hubiésemos largado un poco adelante, hasta quizá hubiésemos podido ganarla, ¿no? No sé si tenía un auto para correrlo a Crucita, la verdad que andaba muy rápido, sobre todo en la vuelta de clasificación nos hizo una gran diferencia que me llamó la atención, pero bueno, es cuestión de quizás encontrar el punto para hacer una vuelta rápida, porque después en carrera no me pareció que sea tan rápido comparado con los tiempos que nos estuvimos girando, así que nada, una lástima lo de la serie, pero bueno, un lindo resultado final.
17: Sin duda que sí, bueno, y aparte te tiene que haber gustado, porque largaste del puesto 19-20, ¿qué largaste?
16: Sí, puesto 19. Por eso. Largamos de mitad del pelotón para atrás.
17: Mamita querida, había que fijarse, pasar, buscar el sobrepaso. Bueno, el Moura es un circuito que por suerte lo conocés, pero bueno, es una categoría relativamente nueva para vos, porque ¿cuántas carreras tenés? ¿Cuatro con esta? ¿Cinco?
16: No, creo que
17: arrancaste
16: la cuarta.
17: La cuarta, ¿no? Porque no fuiste afuera, pero la primera no arrancaste. ¿Arrancaste de la segunda?
16: No, la que no fui fue la de Toay. Sí. Hice las otras dos que se hicieron acá en La Plata.
17: Sí.
16: Y no sé si es la tercera, no me acuerdo si el año pasado vinimos, me parece que no. Pero sí, debe ser la tercera o la cuarta fecha.
17: Por eso, ¿para cómo son todos nenes nuevos que no los conocés? ¿Para dónde van ahí las mañas que tienen este? Los otros ya los conocía, pero estos no los conocés, ¿o no?
16: Sí, hay algunos que sí, pero bueno, todo, cada piloto tiene su maña, ¿no? Uno lo va conociendo con el tiempo, pero bueno, está divertido encontrarse con gente nueva, con pilotos rápidos también, que cada uno tiene su manera de defenderse, de atacar y nada, te va forjando también a uno como piloto, porque vas tomando las mañas de los demás para poder ir mejorando vos también. Hay cosas que quizás yo todavía no las aprendí, que ellos ya las saben, y bueno, cuando los crucen pista las voy a aprender yo también, y bueno, después vamos a ver a quién le sale mejor.
17: Está bien, recién hablaba con Mariano González y coincidíamos de este gran momento que tiene el Procar, una categoría que si bien uno la venía siguiendo, pero bueno, uno se arrima más a través de tu presencia, la de González, la de Velar, la de García, que salió del Platense, estar adentro y siguiéndola, habla de una interesante categoría, ¿cómo lo ves vos?
16: Sí, la verdad que el trabajo de Adrián es impecable, la categoría tiene un parque impresionante, hay un nivel de piloto muy bueno, nivel de equipo también del mismo nivel, los autos están muy muy muy bien presentados, muy prolijos, y la verdad que en ese aspecto Adrián la lleva muy bien la categoría, y la verdad que hay que felicitarlo, porque todos sabemos el difícil momento que se está viviendo económicamente.
17: Claro.
16: Y sin embargo tiene un gran parque, sobre todo en la clase A y B, que por más que uno quiera ir a gastar lo menos posible, siempre se gasta algo, así que nada, muy meritorio lo de Adrián.
17: Aparte se mantiene el parque, porque bueno, falta uno, falta el otro, pero siempre aparece uno nuevo, viste que es un parque estable.
16: Sí, la verdad que estaba rogando de que se puedan hacer tres series, siempre hay 30 pilotos anotados y por X motivo siempre hay dos o tres que se bajan, alguno que se rompe en los entrenamientos. Y bueno, con 27 autos tenés que hacer dos series, con 28 haces tres. Y desde que empecé en la categoría siempre son 27, así que nada, tuvimos mala suerte con eso, porque bueno, sabiendo que avanzando un poquito en una serie avanzaba bastante puesto. Pero bueno, yo creo que con el trabajo que está haciendo Adrián va a superar el parque de 30 autos, así que nada, ojalá se le dé, porque la verdad que el trabajo que está haciendo es espectacular.
17: Emiliano Simonetti, gracias por estar en Grilla de Partida. Tomar el ibuprofeno y acostate. Chau.
16: No, ya está, ya me mejoré, no te preocupes.
17: Puta, te vas a la mierda, arrancá como loco ahora. Te boñás y arrancá.
16: No, es lunes, tampoco para tanto.
17: Gracias
16: por... Pero bueno, sí. Déjame, como siempre, agradecerle a todo el equipo. La verdad que tuvimos un auto muy, muy superior creo en cuanto a ritmo se vio reflejado sobre todo la diferencia al puntero al final de las últimas vueltas. Así que nada, más que agradecido con ellos y a todos los sponsors y a mi familia que la verdad que se hace un esfuerzo muy grande para poder estar corriendo.
17: Un abrazo, gracias por estar en Grilla de Partida, ¿eh?
16: Dale, te mando un abrazo grande. Saludos.
15: Chau. Señor Emiliano Simonetti, pausa, señor Charlie en la operación técnica en el día de hoy.

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13: Continuamos haciendo esta grilla de partida y tiempo de hablar con alguien que tiene que ver con este Procar, pero también tiene que ver con el Platense y con las categorías zonales. Un amigo que siempre charlamos, que me imagino que debe estar contento todavía. Ayer estabas muy feliz. El sábado ya estabas contento, ayer más contento y hoy ya... que bajó un poco la espuma, me imagino que también seguirás con esa alegría. Grandote, querido, ¿cómo va?
14: ¿Cómo andan, Bencha? Bien, bien, acá contento, acá ahora disfrutando de la familia.
13: Está bien. Quien habla en grilla de partida es Diego Martínez, que tiene que ver, y mucho, con el buen trabajo, triunfo de Germán Pietranera en la clase A, y el buen trabajo en la B del Menotero, que se incorporó a la categoría este fin de semana.
14: Sí, la verdad también muy contento con el trabajo del Mel, hizo todo al pie de la letra, así que una lástima que se tapó el carburador y cuando veníamos quinto, si no hubiésemos agarrado un puestito más, pero bueno, bien, igual re contento, re bien estar ahí metido entre todos los monstruos, porque ahí manejan todo, así que re bien no haber desentonado.
13: Los que muchos no saben es por qué tanta alegría con el triunfo de Germán Pietranera. Creo yo, por lo poco que sé, porque fue un proyecto que... nació a 15 días del inicio del campeonato, había que redondear el presupuesto, había que ver quién iba a ser el motorista. Tener a Germán Pietranera como piloto no era nada fácil, porque es una persona que lo único que le interesa es ganar, por eso de la alegría, y que no se arranca bien el campeonato, Diego.
14: No, la verdad que sí, re contento. Sabíamos que Germán, bueno, aparte de ser el número uno, es amigo nuestro, y bueno, sabíamos de que cuando estamos quinto, décimo, es porque el auto no anda, ¿no? Porque él no anda. Entonces la responsabilidad es mucha, ¿viste? Así que, bueno, veníamos más rompeados con el auto del año pasado. O sea, yo era el médico y, bueno, me decían que le dolía la panza y resulta tener un infarto. Entonces, cuando se subió él, estaba todo al revés. Pero, bueno, nos costó una o dos carreras acomodarlo. Ya en La Pampa tendremos que haber andado bien. Tuvimos muchos problemas con los motores, que por suerte esta carrera lo pudimos revertir. Y bueno, nada, por eso la felicidad, aparte de ganar en la categoría más difícil. con todo el equipo, con todos los amigos que estamos atrás del auto, feliz.
13: Cuando uno tiene un piloto de la experiencia de Germán Pietranera, ganador como Germán, el hecho de que no se te daban los resultados, se te iba complicando, te hacía la cabeza, o vos sabías que era el tiempo esperar que se iba a dar.
14: Y nosotros sabíamos, pero viste cómo es, cuando vos estás ahí, te empiezan a patear los tobillos de atrás y empiezan los fantasmas. Que ya está viejo, que el equipo no anda, que esto, que el motor. Entonces empiezan las dudas de todos, de Germán, que decía, no me olvidé, y nosotros, todo. Pero bueno, nada, sabíamos internamente que lo íbamos a revertir, que tenía era cuestión de trabajar. Y bueno, ahí los resultados están a la vista.
13: Está bien. El viernes cuando hacen la tanda libre estaban ahí en la conversación. Ya el sábado mejor y un montón.
14: Sí, el viernes estábamos ahí, tuvimos un solo... De entrada nomás ya estábamos cuarto en los entrenamientos, pero estuvimos media hora parado porque hubo una tanda de una hora.
13: Claro.
14: Estuvimos media hora parando, ¿cómo se llama? Reparando la caja de dirección y no pudimos girar mucho, pues se nos había roto ahí en el momento y bueno, la reparamos en los boxes. Entonces cuando los demás avanzaban nosotros no pudimos seguir girando, pero sabíamos que ¿cómo se llama? Que íbamos a andar bien y bueno, como sabíamos que al otro día iba a haber niebla y se iban a suspender los entrenamientos, seguro que muchos no lo contaban, ya nos decidimos a sentar el auto con las gomas de la clasificación y bueno, esa fue una gran ventaja de llevar a la clasifica con las gomas pisadas y saber lo que hacía el auto, ¿no?
13: ¿Seguís sufriendo cada carrera o la experiencia de tener tanto tiempo en automovilismo, campeonato y carrera ya te tiene más tranquilo o no? ¿Seguís con los mismos nervios?
14: No, seguís con los mismos nervios. Sí, venís pensando que los chicos ajustaron la rueda, que no se pinchen a goma, los satélites planetarios, el cardan, el acelerador, los o-ring. No, es una cosa de... Es una cosa que yo calculo que debo venir, no sé, con la presión a 1,000,000 ahí en el medio de la carrera, pero bueno. Es normal, el día que no suframos eso, después no sé, nos dedicamos a otra cosa, pero no se puede no sufrir, ni menos estando adelante.
13: Y el lunes después de este lunes que te toca estar ganador, ¿te tienes feliz, contento? Porque muchas veces te venís muy amargado, en Dubái se vinieron con dos motores rotos, sin sumar ningún punto, de pronto te encontrás ganando en la mejor.
14: Sí, imagínate... A la vuelta venir manejando 700 kilómetros micro, que venís solo como un loco malo en el volante, ¿viste? Venís pensando, ¿qué carajo hago acá, viste? Sí. Pero bueno, sabíamos que era cuestión de laburar y revertirlo, ¿viste?
13: Está bien. Bueno, te felicito por este triunfo en el Procar, pero te cambio. Sabido es que, bueno, tenés una muy buena relación con Martín Martín, que estás muy en contacto con él. Vos me confirmás que del lado de tu equipo se reincorpora... ¿Nobile?
14: Sí, confirmado, vuelve Nelson Nobile, uh-huh. Y también vuelve ya para quedarse Emma Guijón con la Chevy que usaba el Zorro Velar y Juanito Saladino, así que ya se queda fijo en la categoría hasta fin de año, así que no es poca cosa sumarle dos autos a la categoría, más el de Otero, que ayer me preguntaban si se iba al Procar y no, le aclaré a todo el mundo que era nada más que para entrenarse y llegar bien al Platense, el objetivo y la prioridad es el Platense y nada más que para eso corre acá.
13: Está bien. Tengo entendido, Diego, quien habla en Guilla Partidas, Diego Martínez, que tenés muy buena relación con el Pata, que incluso han intercambiado algunas ideas, que vos también tratás dentro de lo que se puede estar ayudando.
14: Sí, yo trato de aportar ideas, vos te imaginás que yo estoy del otro lado de la vereda y escucho todos los comentarios y bueno, le di mi punto de vista de todos los lugares que hay que atacar y lo que hay que hacer para la categoría, vuelvo a ser la categoría que fue, si bien no es un problema tanto de la categoría, sino es un problema de ¿cómo se llama?
13: Del
14: país, de plata, de todo. Fíjate que hay tres o cuatro categorías similares que están también con 10 autos, igual que nosotros, así que nada, hay que darle para adelante.
13: Está bien, bárbaro. ¿Qué chocolatito te comiste a la tardecita allá, mamita, con el café o no? ¿No te dieron café?
14: Sí.
13: ¿Solo chocolate?
14: Sí, sí. No, y el de ojito claro, el viernes a la noche me dio café, me dio de todo.
13: Sí. Olvídate. Está bien, y te dio... Sí. ¿Tinto del bueno tomaron, no?
14: Sí, no. Ahí no toman uvita, ¿eh? La Manau no existe.
13: No, ahí. La cajita esa que estaba al costado más cara que todo el semi, ¿o no?
14: Sí. Ay.
13: Dios mío. Sí. Bueno, Dieguito, felicitaciones,
14: así
13: ¿eh?
14: Que, Bueno, gracias Mencha a vos, bueno, saludo, y también déjame mandarle un saludo grande al Robert Barbera, que era un pilar fundamental en el equipo y labura a la par nuestro siempre.
13: ¿Vos decís?
14: Sí, bueno, labura,
13: olvídate. Ahora le voy a llamar y le voy a preguntar. Un abrazo.
14: Un abrazo.
13: Chau. El señor Diego Martínez pasó por Villa de Partida. Pausa.
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3: ¿Vos decís, Charlie, que me estaría escuchando? ¿Vos me estás escuchando?
4: Sí, señor.
3: El Robert. Roberto Marcelo se llama. Ah, porque Charlie no te conoce. Charlie no te conoce porque es el operador nuevo, entonces está conociendo a los distintos protagonistas.
4: Hola Charlie, ¿cómo andamos?
3: Entonces le digo, es Roberto Marcelo, es Barbera, es muy nombrado. No sé si por qué es nombrado, si por bueno, porque debes, porque no sé, ¿por qué te nombran?
4: Charlie debe decir quién es.
3: Claro,
4: ¿quién
3: es? No, algunos los va conociendo, viste, algunos me hace buena onda, vos medio que te tiene ahí y te está pensando, ¿qué onda tenés? No, este güey flaco, ¿sí? Güey flaco este, sí.
4: Pero yo lo saludé a Charlie.
3: No, por eso mismo ya te lo ganaste. No es fácil ganarse al operador.
4: Bueno.
3: Lo primero que uno vamos tiene que hacer en radio es ganarse al productor y al operador. Y ahí vas como...
4: Sí, ni hablar.
3: Es como
4: no sale ningún programa.
3: Claro, es como contratar un buen motorista y un buen chasista, lo mismo.
4: Sí, ni hablar, ni hablar.
3: ¿Qué pasó, Barbera?
4: ¿Todo bien?
3: ¿Qué estás haciendo? ¿Estás mirando la tele?
4: No, acabamos de comer porque mañana tenemos que arrancar muy temprano, así que como todos los días comemos tempranón.
3: Sí.
4: Fruta y postre para los chicos y un rato a dormir.
3: ¿Qué cocinó la Rosy?
4: La Rosy hizo milanesas de pollo.
3: Poquito la Rosy, le tiró algo al horno y nada más me parece hoy, ¿eh?
4: No, cocina.
3: Sí, pero hoy salió de pollo y que alguna ensaladita, algún purecito de papa y tranquilo.
4: Sí, ensaladita, lengua de la vinagreta.
3: ¿No? Un buen menú ahí, no sé si no me voy a 71.
4: ¿Cómo no?
3: O ya es tarde, ya es tarde, Pau.
4: Y te va a llegar para lavar los platos, me parece.
3: A esta altura ni el programa de Pergolini. Mira, estás 10 de la noche, estás durmiendo como un campeón,
4: me parece. No, lo miro al otro día.
3: Bueno, Robert, sos un tipo muy laburador, pero de perfil muy bajo. Y este fin de semana, una vez más te ha tocado ser protagonista en el auto ganador. Recién te saludaba y te agradecía a Diego Martínez. Como así también en la categoría B, con el triunfo de Caggiano, ¿no?
4: Sí, por suerte son esos findes que salió todo redondito, que se pudo ganar en las dos categorías. Y bueno, eso es la verdad que me pone recontento. Los otros chicos también anduvieron bien, Ariel, Simonetti, anduvieron bien todos por suerte. Así que fue un fin de redondo y de los que no suelen darse muy seguido, porque bueno, por lo que es esta categoría competitiva, cuesta mucho estar ahí adelante y bueno, este fin de se dio.
3: ¿En el Procar ya tuviste la oportunidad de haber ganado? Sí.
4: Sí, con Campillán, ganamos con varios pilotos, así que por suerte no fue el debut triunfal, digamos.
3: Está bien.
4: Ya pudimos ganar.
3: Pero sí el desafío de hacer ganar este auto, como lo tenía Germán, como lo tenía Diego, como también lo tenías vos, que sos parte de este equipo también, ¿o no?
4: No, ni hablar. Siempre tener un piloto de la talla de Germán te exige a tratar de pulir todos los detalles y estar ahí a la altura de las circunstancias, porque la categoría está áspera, está linda, está competitiva, y bueno, eso exige que carrera tras carrera estés al 100%. Encima no se había arrancado muy bien con el auto, Diego laburó un montón, se reformaron un montón de cosas, y bueno, por suerte se fue dando, ¿no?
3: Sos un tipo que tuviste en el turismo carretera, tuviste la oportunidad de ganar el turismo carretera, que haces elementos, los amortiguadores y la adquisición para distintas categorías. ¿Cómo ves el Procar? Una categoría que hoy por hoy es la más vista, la más nombrada. ¿Cómo lo ves de adentro?
4: La verdad que ya hace desde que llegamos a la categoría que primero que se decidió ir a esa categoría porque nos gustaba ya como desde que estábamos en el río con Kevin, que fue el primero que pegó el saltito para ascender a esta categoría, ya la veíamos con buenos ojos, veíamos buenos equipos, buena presentación, un nivel muy alto. Los autos son casi como un Moura, digamos, de esa talla de calidad de autos. Y bueno, y hay equipos que han trabajado, como uno tuvo la posibilidad de trabajar en el TC, también hay muchos equipos y mucha gente que ha trabajado a nivel nacional.
2: Claro.
4: Y bueno, por eso creo que se da el tipo de categoría que es, ¿no? El tener mucha gente que ha estado a nivel nacional le da un poco más de picante a la categoría por todos los trabajos que se hacen, ¿no?
3: Esto hace que uno esté permanentemente renovándose, buscando mejorar, sí. Siempre en todas las categorías, sí, creo, pero bueno, esta es como podríamos decir el boom del momento de las categorías zonales, porque bueno...
4: ¿quién? Y es continuo, el trabajo continuo, por ahí a un nivel inferior, uno una vez que logra un auto muy competitivo, como que se mantiene, es como todo, acá ganás una carrera, ganás dos, ganás tres, hasta que no aparece alguien que se te acerca, como que te mantenés, pero bueno, acá esto continuamente buscar, trabajar. Ahora los autos que ganaron penalizan 10 puestos, entonces hay que trabajar para hacer una muy buena clasificación, para perder lo menos posible y después un muy buen ritmo en el auto como para tratar de ir para adelante y llegar a los puntos gruesos, ¿no?
3: Está bien. ¿Te seguís manteniendo como te conocí, bien prolijo, a las 8 de la mañana, familia, se repartes, ya indicaciones donde haya que dar, ahí...
4: Tal cual.
3: La piecita con los amortiguadores, el precinto, tal estos cual. Salen para acá, estos salen para allá, cartón para acá, cartón para allá, ¿eh?
4: Visitando los talleres, a ver qué se puede hacer en cada taller, qué sé yo, siempre, en ese sentido estamos siempre igual, digamos. Con muchas ganas de mejorar. O sea, el incentivo de este fin de semana es tratar de buscar algo para, no sé, para mejorar una décima para la carrera que viene.
3: Está bien. ¿Te fuiste con algún, este fin de semana, con algún otro llamado, con alguna posibilidad de algún cliente nuevo o no?
4: Sí, ya estuvimos hablando en la semana anterior, lo que pasa es que estábamos muy sobre la fecha, con Marcelo Dumic. Que es un chico que corría en el TCC y ahora está corriendo en el Procara. Y bueno, estuvimos este fin de semana ahí viendo un poco todo el auto, conociendo el equipo, y ya a partir de la que viene estaríamos trabajando juntos también.
3: Bueno, me alegro mucho por la Rosy y por los nenes, así pueden comer calentito.
4: Así podemos pagar la luz.
3: Bueno, acá te manda saludo un tal Papel, que no sé quién es, dice que sos el mejor.
4: Ah,
3: ese debe ser amigo arriba. Tuyo, debe ser amigo tuyo.
4: Hernán.
3: Porque sos Papel. El mejor, dice. Claro.
4: Y después acá Papel, el de los simuladores.
3: El mismo, que andaba con esa barba claro. Incipiente el fin de semana, no sabía si te iba a chorear, ¿viste la pinta que tenía?
4: Tipo panza, ¿viste? Tipo fe de panza.
3: Lo que se usa ahora. Y acá tengo un pedido de un piloto del TC Platense que me dice si tenés unos amortiguadores para él. Un tal Payela.
4: Payela, sí, cómo no va a haber, Jorge es un amigo.
3: Sí, le conseguimos, sí.
4: Sí, acá revolvemos un poco que haya ahí cuatro cartas y le hacemos seguir.
3: Robert, querido, no te molesto más, te mando un abrazo y gracias por estar en Grilla de Partida, ¿eh?
4: Dale, Mencha, muchas gracias, saludo a Charlie. Y el Cori no está.
3: No, y bueno, se está tomando las vacaciones, se está poniendo al día con todo lo que lo clavé, ¿sabes qué? Ahora, claro, chao.
4: No aparece más hasta el mes que viene.
3: Claro, 40 lo clavé, ¿sabes cómo me va a ir ahora, no? Imagínate.
4: Bueno.
3: Abrazo, Robert, gracias.
4: Bueno, Mencha, saludos por ahí, muchas gracias.
3: Chao, chao. Señor Roberto Marcelo Barbera, pausa.

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16: Seguimos haciendo esta grilla de partida y usted sabe que los Fiat 600 promocional de Berisso estuvieron en General Belgrano y allí estuvo trabajando, como es habitual, el señor Luis Alberto Corihuela, que estuvo hablando con los protagonistas. Vamos a escuchar, tengo entendido, al ganador y a otros protagonistas, y luego vamos a escuchar un resumen que le hace de lo que ha pasado este fin de semana. El hombre está descansando, está en Mechongué, está con su mamá, con su familia, como corresponde, pero de igual manera estuvo trabajando para Grilla de Partida. Así que ante la atenta mirada de Charlie, que me hace el ok, arrancamos con lo que estuvo trabajando Luis Alberto Corihuela.
17: Todo el fin de semana de General Belgrano. Guille, querido, ¿cómo te va? Bienvenido a Grilla de Partida, buenas noches.
18: Hola, Luisito, buenas noches para vos y toda la audiencia. ¿Todo bien? ¿Todo tranquilo?
17: Ignacio Díaz Ayala.
18: Tranquilo, todo en orden por hoy.
17: Contento y feliz, me imagino, este lunes distinto para vos, porque bueno, sé que se trabaja y mucho y cuando los resultados aparecen se disfruta, bueno, como lo vimos ayer allí en Belgrano.
18: Claro, sí, tal cual. La verdad que más tranquilo y relajado porque se pudo reflejar lo que se labura tanto en el motor como en el chasis. Y bueno, el sábado no nos jugó una buena pasada, unos cambios que habíamos hecho, lo pudimos encontrar, corregir y y el domingo pudimos dar vuelta a la página, que es tan importante y gratificante poder devolverle con un triunfo a la gente que acompaña.
17: Bueno, vamos por parte. Como decías vos, hicieron un cambio que no le gustó al auto, acusó, por suerte pudieron volver eso para atrás, y el domingo en la primera final, lo hablábamos ayer terminada la misma, fue un espectáculo bárbaro, luchada con César Riggio, que bueno, estuve reviviendo las imágenes y hay unos mano a mano, unas maniobras al límite. Se sumó Seba García, Romero, el jovencito Díaz Ayala, como digo yo. Bueno, una muy buena carrera donde no cometiste errores, se respetaron y llega la victoria que bueno, merecida la fuiste a buscar a Belgrano, Guille.
18: Sí, tal cual. La verdad que las dos carreras fueron unos carrerones. Yo creo que para la gente que estaba afuera fue hermosa también. Se disfrutó un montón, se sufría porque uno quería ir para adelante y no era fácil porque tenía muy buenos rivales al lado. Y bueno, lo bueno que siempre con respeto, respetándonos, y así es cuando salen las carreras, te da gusto correrlas y no querés que terminen a veces, pero por suerte terminó y terminamos lo más adelante posible, que es más gratificante todavía. Pero la verdad que sí, re contento por las carreras y por el rendimiento del auto y por el respeto que tenemos entre los compañeros, porque así todos los autos son muy competitivos, pero también los pilotos son muy buenos y nos respetamos todos, y bueno, da gusto correr así.
17: La verdad que cuando salen este tipo de maniobras, en cuanto a las carreras, uno dice por ahí, viste que bueno, no se puede avanzar, no se puede superar. Bueno, en Belgrano ayer vimos cantidad de maniobras de superación, vimos gente que vino desde el fondo, avanzó. Lo mismo vos en la segunda final, porque te toca largar cuarto, Guille. Se pudo, se da, y bueno, como decías vos hace un ratito, el espectáculo garantizado, y aquel que pagó la entrada dijo, che, qué bueno que estuvo, ¿no?
18: Sí, la verdad que sí. La verdad que la primera nos tocó largar al cuarto, la segunda largamos quinto en la tercera fila, y las dos tranquilamente, siempre y cuando el auto te lo permite y la pista se pueda, que la verdad que Belgrano también hay que hacer un punto aparte, que está muy buena. La pista estuvo espectacular los dos días y también te deja hacer esa maniobra ahí por fuera, ahí por dentro, probar, y la verdad que cuando el auto siempre te lo permite, siempre estamos bien adelante y da gusto correr así. Un espectáculo hermoso, siempre respetándonos y un poquito de chapa chapa apenas, pero siempre con respeto. Con Riggio dimos más de media vuelta a la par y en la tierra a veces cuesta ver eso y se pudo ver y la gente la verdad que lo disfrutó un montón. Eso también da gusto porque es lindo que la gente vea y aplauda lo que uno hace cada carrera, que siempre se la juega al límite, a veces sale bien, a veces sale mal, y bueno, esta vez pudo salir bien y mejor todavía.
17: Me detengo en eso, Guille. Bueno, primero, esa media vuelta, como decías, los dos a la par, respetándose como dos caballeros. Muy bueno, muy bueno. Y doy fe que uno, tengo la oportunidad de recorrer la pista por afuera, por mi trabajo, y veo cuando bajan la bandera el aplauso que se llevan ustedes en la vuelta triunfal. Creo que es el cariño que obviamente uno va siempre a dar lo mejor, pero recibir el cariño de gente que tal vez no conoces, que generalmente obviamente está dando toda la vuelta al circuito, ver el circuito primero lleno de gente es muy bueno. Segundo, que aplaudan lo que uno hizo en la carrera, creo que para el piloto es gratificante. Obviamente vas a ganar, pero se disfruta como una victoria.
18: Sí, eso la verdad que no tiene precio, no tiene copa, eso la verdad que una sensación hermosa, ver gente que el 90% de la gente no la conozco, te soy sincero, no la conozco. Y ver cómo se desvive para aplaudirte y sí, esta gente qué loco, me está aplaudiendo a mí y no me conoce. Uno es normal, igual que eso, y se siente un poco grande, ¿viste? Gracias a eso. Es muy gratificante y sí, bueno, valió la pena arriesgar, jugarme en la maniobra, porque la gente te devuelve con ese aplauso que es lo más lindo.
17: Seguro. Guille, me decías ayer que, bueno, este auto te permite hacer estas cosas, te permite hacer lo que vos querés, cuando el auto responde es mucho más fácil. Y terminada la carrera, bueno, estuve charlando un largo y tendido con Marcelo Tiburci, y en un chiste por ahí me tira, viste que no me olvidé, ¿no? Un Marcelo Tiburci que es parte de estos motores, que es parte de la historia de la categoría, y bueno, ni hablar de David y Matías, el Day, que ha formado un gran conjunto, donde uno ve el funcionamiento, el esmero que le ponen para que este auto sea lo que vos pretendés.
18: Sí, tal cual, vos ves a veces la pasión y no sabes cómo devolvérselo, cómo agradecérselo, porque es increíble las cosas que hacen, que piensan tanto el día pensando en vos y decís, loco, tan importante soy, pero no, pero es la pasión que tienen ellos también, igual que yo, de manejar, en estar encima del auto, los detalles, y me pasaron imágenes ayer como la vivió el enano, y Burzi estaba loco cuando estaba la final Y si mirá qué loco lo que provoca uno, ¿viste? La pasión de ellos, de verte a vos, tratar de disfrutar y bueno, y devolverle con un triunfo, eso es lo más lindo que puede haber.
17: Tal cual, tal cual. Guille, bueno, ha sido bueno el fin de semana, seguramente ya pensando en lo que viene, y a eso iba, porque, bueno, es con pilotos invitados, no sé si ya lo decidiste, si lo vas a analizar, si tenés en vista a alguien, cómo planificás lo que va a ser la próxima fecha, que, como digo, y hablé con la mayoría de ustedes, vuelve a tener la categoría fecha con invitados.
18: Sí, sí, ya estamos pensando en la próxima, disfrutando un poquito de esta, ahora me queda apagar el asado, que es lo más difícil, pero la verdad que da gusto porque se lo merecen, y ya estamos pensando en la próxima fecha, en repasar todo el auto completo, porque la verdad que lo exigí y mucho, así que pensando, y sí, la próxima fecha, más que seguro que vayamos con Blas de arriba, que está siempre ayudándome, y ya fue binomio, fue invitado mío, claro, uno de los años anteriores. Uh-huh. Y bueno, con las limitaciones que a veces te ponen, que no puede estar rankeado, no puede ser campeón, y la verdad que le tocó a él, y estoy re tranquilo y confiado que está a la altura, y lo cuida igual que yo, y le gusta igual que yo, y esto, la pasión, que cuando uno la vive igual al otro, da confianza.
17: Me pareció bárbaro. Guille, querido, dame tiempo, dame hasta, no me hagas el asado el miércoles, porque bueno, me va a demorar un cachito, pero si lo tirás cerca del fin de semana, por ahí donde se junten van a poder revivir la carrera del fin de semana, que va a quedar muy buena, así que nada, te vuelvo a felicitar, te mando un gran abrazo, me pone muy contento por tu gente, por el esfuerzo que hacen, y bueno, por el presente que tienen. Gracias por estar en Grilla de Partida y felicitaciones una vez más, Guille, querido.
18: Gracias, Luisito. Dame tiempo, vos también. Me vas a tener que dar tiempo para juntar, pero sí, que tranquilo, creo. Lo vamos a hacer con tiempo, va a estar invitado. Y bueno, déjame agradecer a toda esta gente que estamos nombrando. Bueno, a Marcelo por la locura que hace, que está todo el día pensando en mejorar. Lo mismo que el Day, el Vasco, el Negro Germán, el Fede y toda la familia que va y apoya de ellos, que lo hace y paga su entrada, gasta para ir a ver a uno. Y la verdad que eso da gusto, a veces no sabes cómo devolverlo. Bueno, la mejor manera que a uno le sale a veces cuando se dan los resultados, mínimamente dedicarse a eso, que si no fuera por ellos tampoco uno estaría ahí, y bueno, y a todos los oficiantes que hoy, al estar tan difícil la cosa, ayudan un montón.
17: Seguro que sí. Guille, querido, felicitaciones, ¿eh? Gracias por estar en Grilla de Partida.
18: Gracias, un abrazo, Luisito. Buenas noches.
17: La palabra del señor Guillermo Rell, brillante ganador del fin de semana para los Fiat 600 promocional de Berizzo. Pausa.
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16: Parte final de este Grilla de Partida. Usted recién escuchaba a Guillermo Rey, ganador de las dos finales. Le prometo para el miércoles la palabra del joven Díaz Ayala, la palabra del presidente Romero, todo lo que dejó los Fiat 600 promocional de Berizzo en su espacio seguramente del miércoles, igual que la Copa Gol y alguna otra información. Se viene la monomarca en Roque Pérez, todo esto el día miércoles, que vamos a estar en la 106.5 ante la atenta mirada de Charlie. Todos los controles en onda, todo anduvo 10 puntos. Tocamos madera, dijo uno. Y nos estamos reencontrando el próximo día miércoles. Gracias, muchas gracias, Charlie. Nos vemos el miércoles. Gracias a todos. Hasta el miércoles. Chau.
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